Esta es la hora en La Voz de la Nostalgia. Son las 7 con 11 minutos. 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

0: Esta es la hora en La Voz de la Nostalgia. Son las 7 con 23 minutos. 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

0: Esta es la hora en La Voz de la Nostalgia. Son las 7 con 33 minutos. 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

0: Esta es la hora en La Voz de la Nostalgia. Son las 7 con 42 minutos. 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

0: Esta es la hora en La Voz de la Nostalgia. Son las 7:53. 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
2: 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El 11 de octubre de 1909 nació la sociedad Posada y Tobón, dando paso así al camino del éxito que hoy les permite ser la compañía líder en Colombia de las bebidas refrescantes. Hoy Post-Tobón es una empresa colombiana de bebidas azucaradas con sede en Medellín. 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
1: Esta es la hora en La Voz de la Nostalgia. Son las 7 con 59 minutos. 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

0: Esta es la hora en La Voz de la Nostalgia. Son las 8 con 13 minutos. 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

0: Esta es la hora en La Voz de la Nostalgia. Son las 8:20. 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

0: Esta es la hora en La Voz de la Nostalgia. Son las 8 con 31 minutos. 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

0: Esta es la hora en La Voz de la Nostalgia. Son las 8:42. 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

0: Esta es la hora en La Voz de la Nostalgia. Son las 8 con 52 minutos. 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
1: ¿Quieres saber qué opinan los turistas de Medellín?
2: La razón principal por la que estoy en Colombia es porque me enamoré de una colombiana, Marcela, que es ahora mi esposa. Nos conocimos por Facebook, fue un flechazo, por ella es que empecé a venir a Colombia. Y una vez que me enamoré del país, decidí que el negocio tenía que estar acá también. Mi mejor recuerdo de Colombia es difícil porque son muchos, pero si tengo que elegir uno, sería un amanecer con mi esposa en el Tayrona, en el parque de Tayrona, sentados en unas piedras viendo el mar, viendo cómo salía el sol. Es una cosa que no me voy a olvidar nunca. La frase colombiana que más se me ha pegado es "qué pena con usted", que me parecía rarísimo cuando recién llegué, que la decían mucho, conté una vez que la decían 17 veces al día y ahora termino yo usándola cada rato también. Lo que más me enamora de Colombia es sin duda su gente. En todos los países en los que yo he vivido, que han sido varios por mi trabajo, nunca me he sentido tan cómodo como en Colombia, nunca me he sentido tan bienvenido, tan aceptado, y esa es la principal razón por la que estoy acá.
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1: Esta es la hora en La Voz de la Nostalgia. Son las 8 con 58 minutos, La Voz de la Nostalgia, de la Cadena Radial Júpiter.
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0: Esta es la hora en La Voz de la Nostalgia. Son las 9:10. 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

0: Esta es la hora en La Voz de la Nostalgia. Son las 9 con 20 minutos. 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

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La más verde primavera todavía no ha llegado. 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La más hermosa canción aún no la hemos cantado. Ni hemos comido todavía la fruta más madura, ni hemos bebido el mejor de los vinos. Y estoy seguro que las palabras más dulces que tenemos para decirnos todavía no las hemos dicho. 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

0: Esta es la hora en La Voz de la Nostalgia. Son las 9 con 32 minutos. 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
1: Esta es la hora en La Voz de la Nostalgia. Son las 9:42. 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

0: Esta es la hora en La Voz de la Nostalgia. Son las 9:53. 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
1: 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Objetos que nos facilitaron la vida desde nuestra infancia. Y te los recuerda Juan Felipe Tobón.
2: La Monareta. La Monareta es una bicicleta fabricada por la empresa sueca Monarch, que se popularizó en Colombia en los años 70. La Monareta es considerada una de las bicicletas más recordadas del siglo XX. La marca Monarch fue fundada en 1908 por Birner Stevenson, en UNEA, Suecia. Monarch se ha posicionado como una marca global gracias a su compromiso con la calidad, el diseño innovador y la satisfacción de sus ciclistas. Monarch instaló en Palmira la primera fábrica de bicicletas en el país.
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0: Esta es la hora en La Voz de la Nostalgia. Son las 9:58, La Voz de la Nostalgia, de la cadena radial Júpiter.
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0: Esta es la hora en La Voz de la Nostalgia. Son las 10 con 10 minutos. 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

0: Esta es la hora en La Voz de la Nostalgia. Son las 10 con 21 minutos. 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

0: Esta es la hora en La Voz de la Nostalgia. Son las 10 con 30 minutos. 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

0: Esta es la hora en La Voz de la Nostalgia. Son las 10 con 41 minutos. 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

0: Esta es la hora en La Voz de la Nostalgia. Son las 10 con 53 minutos. 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
2: Moresco. Moresco fue un refresco y una marca de producto de la empresa Frugal S.A.S. Moresco es un concentrado de frutas que se preparaba como refresco en las casas. Apareció en los años 70 y era muy popular entre los niños. Viene con sabores a mandarina, uva, naranja y manzana. La empresa Frugal S.A. compró la marca Moresco en 1986. Esto representó un gran crecimiento para la empresa y le permitió consolidarse como una de las marcas líderes del país. Frugal S.A. es una empresa colombiana que se fundó en 1953 por tres mujeres amantes de la cocina.
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1: Esta es la hora en La Voz de la Nostalgia. Son las 10 con 58 minutos, La Voz de la Nostalgia, de la cadena radial Júpiter.
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0: Esta es la hora en La Voz de la Nostalgia. Son las 11 con 11 minutos. 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

0: Esta es la hora en La Voz de la Nostalgia. Son las 11 con 22 minutos. 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

0: Esta es la hora en La Voz de la Nostalgia. Son las 11 con 30 minutos. 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

0: Esta es la hora en La Voz de la Nostalgia. Son las 11:43. 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

0: Esta es la hora en La Voz de la Nostalgia. Son las 11 con 53 minutos. 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
1: 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Objetos que nos facilitaron la vida desde nuestra infancia. Y te los recuerda Juan Felipe Tobón.
2: El tubito o leche condensada fue y sigue siendo un delicioso dulce de la compañía Procabal, perteneciente al grupo Carval del Valle del Cauca. Este trajo importado desde Venezuela en el año 1995 este delicioso elemento, el mismo año en que se inauguró el metro de Medellín.
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1: Esta es la hora en La Voz de la Nostalgia. Son las 11 con 58 minutos. 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

0: Esta es la hora en La Voz de la Nostalgia. Son las 12 con 12 minutos. 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

0: Esta es la hora en La Voz de la Nostalgia. Son las 12 con 22 minutos. 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

0: Esta es la hora en La Voz de la Nostalgia. Son las 12 con 31 minutos. 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

0: Esta es la hora en La Voz de la Nostalgia. Son las 12 con 42 minutos. 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

0: Esta es la hora en La Voz de la Nostalgia. Son las 12 con 54 minutos. 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
1: Esta es la hora en La Voz de la Nostalgia. Son las 12 con 57 minutos. 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

0: Esta es la hora en La Voz de la Nostalgia. Es la 1:12. 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

0: Esta es la hora en La Voz de la Nostalgia. Es la 1:20. 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

0: Esta es la hora en La Voz de la Nostalgia. Es la 1:32. 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

Esta es la hora en La Voz de la Nostalgia. Es la 1:44. 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

0: Esta es la hora en La Voz de la Nostalgia. Es la 1:51, La Voz de la Nostalgia, de la cadena radial Júpiter.
1: ¿Quieres saber qué opinan los turistas de Medellín?
2: Para los que no me conocen, soy Cali, soy de Estados Unidos, crecí toda la vida aquí en Chicago. Yo creo que muchos me estaban preguntando cómo aprendí español. Tuve profes increíbles, la verdad. Una profe que era de Colombia, Consuelo Carrillo, se llamaba, y era una profe tremenda. Ahí es cuando todo cambió, porque con su clase aprendí mucho más sobre Colombia que sabía antes, y ella como que explicó todos los estereotipos y lo que la gente cree de Colombia y cree que es Colombia, y o sea, dijo como que yo voy a cambiar su opinión sobre Colombia en esta clase. Y yo no sabía mucho de Colombia, estaba como no sé mucho, pero Shakira, obviamente Pablo, es muy triste que eso es la imagen que tiene Colombia, y eso es uno de mis metas, es cambiar esa opinión como hizo mi profe querida, porque yo quiero que la gente sepa qué tan hermosa es el país de Colombia, qué tan hermosa la gente, qué tan hermoso es el país. Me dijeron sobre rastastas y yo, what the fuck is that? Para los que no saben, es salsa choque, es un género de Colombia que es sabroso, sabroso. Me enamoré del género de todo de Colombia, de hecho, hablando con ellos.
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1: Esta es la hora, en La Voz de la Nostalgia. Es la 1, con 57 minutos, La Voz de la Nostalgia, de la Cadena Radial Júpiter.
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0: Esta es la hora en la con 10 minutos. 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

0: Esta es la hora en La Voz de la Nostalgia. Son las 2 con 22 minutos. 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

0: Esta es la hora en La Voz de la Nostalgia. Son las 2:33. 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

0: Esta es la hora en La Voz de la Nostalgia. Son las 2 con 52 minutos. 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
1: 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Objetos que nos facilitaron la vida desde nuestra infancia. Y te los recuerda Juan Felipe Tobón.
2: Reloj Casio. En realidad fue uno de los modelos Databank con las mismas características, pero con la importantísima función de controlar el televisión y la video desde el propio reloj. Lo cierto es que en España no se vieron muchos, aunque los hubo, los que fueron ampliamente envidiados. Otra cosa diferente es que funcionaban en todos los videos y televisores. Ah, y algunos eran de calculadora, lo que facilitaba el éxito en los resultados de los exámenes.
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1: En la voz de la nostalgia, son las 3, con un minuto. 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

0: Esta es la hora en La Voz de la Nostalgia. Son las 3 con 10 minutos. 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
1: Esta es la hora en La Voz de la Nostalgia. Son las 3 con 21 minutos. 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
1: Esta es la hora, en con 32 minutos, la voz de la nostalgia, de la cadena radial Júpiter.
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0: Esta es la hora en La Voz de la Nostalgia. Son las 3 con 40 minutos. 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

0: Esta es la hora. En La Voz de la Nostalgia, 2 minutos. 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
1: Esta es la hora en La Voz de la Nostalgia. Son las 4 en punto. La Júpiter.
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0: Esta es la hora en La Voz de la Nostalgia. Son las 4 con 10 minutos. 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

0: Esta es la hora en La Voz de la Nostalgia. Son las 4 con 20 minutos. 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
1: Esta es la hora en La Voz de la Nostalgia. Son las 4 con 30 minutos. 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
1: Esta es la hora en La Voz de la Nostalgia. Son las 4 con 40 minutos. 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

0: Esta es la hora en La Voz de la Nostalgia. Son las 4 con 53 minutos. 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
1: Esta es la hora en La Voz de la Nostalgia. Son las 4 con 50 de la cadena radial Júpiter.
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0: Esta es la hora en La Voz de la Nostalgia. Son las 5 con 22 cadena radial Júpiter.
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0: Esta es la hora en La Voz de la Nostalgia. Son las 5 con 30 minutos. 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

0: Esta es la hora en La Voz de la Nostalgia. Son las 5 con 40 minutos. 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

0: Esta es la hora en La Voz de la Nostalgia. Son las 5 con 52 minutos. 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
1: 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Objetos que nos facilitaron la vida desde nuestra infancia. Y te los recuerda Juan.
2: Plancha a vapor antigua. La primera plancha a vapor comercializada fue en 1926 por la empresa Eldeck en Nueva York. Sin embargo, no hubo éxito comercial. En 1934, Max Stirling, de Chicago, patentó una plancha eléctrica de vapor y también un amortiguador. En 1924 se incluyó el termostato en las planchas de vapor en las planchas. Las planchas de carbón antiguas aparecieron en Europa en el siglo XV. Las planchas de carbón eran muy caras y solo las utilizaban las familias acomodadas.
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0: Ahí teníamos a Iván, nos cantaba Te quiero tanto, pero antes teníamos a Tarde o Temprano con Camilo Sesto. Buenos días, familia de corazón grande. Bienvenidos a este domingo 7 de junio, aquí en La Voz de la Nostalgia. Les habla José Fernando El Pollo López, bajo la dirección, programación y coordinación de Juan Felipe Tobón. Estamos aquí en la cadena radial Júpiter de Colombia y hoy es día de estar en casa, día de estar en familia. Así que, y déjense que los boleros y las baladas que ustedes mismos programan hablen por nosotros. Súbale al radio y déjese llevar que este domingo se hizo para sentir bonito, sin afán y sin apuro. Gracias, gracias, gracias a todos los que estuvieron ayer en la fonda de Sabaneta. Pasamos espectacularmente delicioso. Premios. Muchas gracias a todos los nostálgicos, a los de Radio Reloj, La Voz de Antioquia y los de Bienvenida Estéreo, los salseros, que estuvieron compartiendo con nosotros en la fonda de Sabaneta. Pasamos súper delicioso. Pero los que no fueron, tranquilos, que vienen muchos eventos y muchos encuentros en municipios. También vamos a veredas compartiendo con ustedes de todas estas cosas maravillosas que hacemos nosotros aquí en la cadena radial Júpiter de Colombia. 6 de la mañana con 19 minutos, hora de irnos con el 3 a la vez.
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0: pam. En la voz de la nostalgia, ella, ahí te lo pido de rodillas con los iracundos. Un feliz día para todos los que van llegando a esta sintonía en la voz de la nostalgia.
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0: No olviden que pueden solicitar sus canciones en el 305-473-7772 en el corazón de la radio.

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1: Roca con Te extrañaré por siempre en el corazón de la radio, cuando ya faltan 16 minutos para las 7 de la mañana, hoy domingo, junio 7.

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1: Ahí teníamos, pues, sí, una vez de Selena Quintanilla Pérez, que nos cantaba a esta hora de la mañana en la voz de la nostalgia. No olviden programarse. 305-473-7772. Estamos complaciéndolos a todos ustedes, mis nostálgicos.

0: Cómo duele querer, nos cantaba Paco de América. Cuando ya en 9 minutos tendremos las 7 de la mañana en La Voz de la Nostalgia.
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0: Tú me diste amor, nos cantaba Paolo Salvatore, cuando ya tenemos las 6 de la mañana con 55 minutos, en La Voz de la Nostalgia.
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0: Tú en mi vida nos cantaba Roberto Luti a las 6 de la mañana con 59 minutos, ya siendo las 7. Pues hoy no hay prisa, solo hay tiempo para un cafecito caliente, estar en familia y estas canciones maravillosas que nosotros les vamos complaciendo a todos ustedes. Ya regresamos.
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Tú y yo nos interpretaba Yuri a las 7 de la mañana con 10 minutos. Estamos en el corazón de la radio, la voz de la nostalgia. La voz.

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1: La voz de los éxitos, y ustedes también pueden programar sus canciones en el 305-473-7772. Vamos a ir a nuestro WhatsApp.
2: A ver. En el favor, y me pueden complacer con el tema de Sandro de América, el maniquí.
1: Sí.
2: Sintonía en el barrio Balcones de Sevilla, Itagüí, Santa María. Muchas gracias.
1: Ah, qué bien, hombre, don Carlos Jaramillo, desde el municipio de Itagüí. Con muchísimo gusto, nosotros aquí en La Voz de la Nostalgia los complacemos a todos. 7:18 minutos.
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0: Carol. Nos cantamos de la nostalgia, 7:24. Hora de irnos con uno. Tres a la vez de la hora, aquí en el corazón de la radio.
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0: Ahí teníamos pues los tres a la vez que pasaban en La Voz de la Nostalgia con Charles Aznavour. Canciones que solicitó la señora Aida Yolanda desde Itagüí, Santa María. Muchísimas gracias por su sintonía, señora Aida. En la primera canción tuvimos la canción ¿Quién? En esta tercera que termina, Venecia sin ti. Este es el corazón de la radio. No se me vayan que ya regreso.
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0: Esta hermosa canción que la interpretaba José Luis Perales, que canten los niños. 50 minutos en el corazón de la radio.
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Rudy Márquez nos cantaba Tú, Ana María. 7:54 En 6 minutos viene la hora del rey. En 6 minutos las 8:00 de la mañana.

0: Ahí está esta buena dupla de Rocío Dúrcal con Roberto Carlos. La canción Si piensas, si quieres. 7:58 minutos. 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

Amigos oyentes, ¿qué tal? Muy buenos días. Saludo cordial nuevamente con ustedes acá en los micrófonos de la Voz de la Nostalgia 1530 AM, muy madrugadito, Dweymar Piedraíta y este servidor Juan Felipe Tobón, para presentarles la Hora del Rey. Hoy le tocó despertarse temprano a un rey maravilloso, un personaje que ha hecho gala de su historia con su música, con sus interpretaciones, con sus composiciones. Se trata de Roberto Carlos. Bienvenidas y bienvenidos todos.

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1: Roberto Carlos Braga nació en Cachoeiro de Itamerí, Espíritu Santo, Brasil, el 19 de abril de 1941, más conocido artísticamente como Roberto Carlos, cantautor, músico brasilero, uno de los principales representantes de la balada romántica.

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1: Con más de 150 millones de copias, es uno de los artistas latinoamericanos que más discos ha vendido en todo el mundo y el artista brasilero con más discos vendidos. Por ello, se le considera un ícono de la música brasilera, nombrado en su país y en el resto de América Latina como el rey de la música latina.

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1: Roberto Carlos fue el menor de cuatro hijos del matrimonio formado por el relojero Robertino Braga, quien nació en 1896 y falleció en 1980, y la costurera Laura Moreira Braga, quien había nacido en 1914 y falleció en el 2010. Fue descubierto por el compositor y periodista Carlos Imperial. Esto fue a los 6 años de edad, el día de la fiesta de San Pedro, patrono de Cachoeiro, en Itapirium,

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1: Fue atropellado por una locomotora de vapor y la pierna derecha le tuvo que ser amputada un poco debajo de la rodilla. Desde entonces usa prótesis.

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1: Iniciemos nuestra historia. Desde los primeros años de la década de los 60, intentó triunfar sin éxito como cantante de bossa nova, estilo en el que él llegó a grabar varias canciones. Luego acometió la carrera que le conduciría al estrellato, la escena del pop y el rock brasileros, a través de los programas musicales de televisión. Tuvo sucesivos éxitos gracias a su voz suave, melancólica y romántica, líder de la joven guarda, movimiento musical influido por la música de los Beatles.

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1: Roberto Carlos resumía su estado de ansiedad en 1965.

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1: Entrada la década de los 70, Roberto Carlos se vuelve un cantante más romántico gracias al poeta portugués Manuel Moraes. Sus éxitos comienzan uno tras otro a inundar las emisoras de radio no solo en Brasil, sino en todo el continente americano y en España. Fue por muchos años el único cantante latinoamericano que había ganado el Festival de la Canción de San Remo en Italia. Otros como José Feliciano, Mirla Castellanos y Luis Miguel participaron también sin lograr el primer puesto, hasta que en el 2008 la cantante argentina Lola Ponce lo consideró junto con el italiano Guido Di Tono con el tema Golpe di Fulmine.

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1: En 1970, Roberto hizo una exitosa serie de conciertos en Canecao. El álbum se lanzó al año y trajo éxitos como Hanna y Jesucristo, canción que también marcó su acercamiento a la religión.

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1: Al año siguiente se estrenó Roberto Carlos, 300 kilómetros por hora, su última película y un gran éxito a nivel nacional. También en 1971 salió el álbum Roberto Carlos, disco que contó con los éxitos Detalles y Amada Amante.

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1: Amigos oyentes, llegamos al final de La Hora del Rey. Por su atención prestada, gracias mil. Sigan en sintonía con Weimar Piedrahíta y las clásicas del amor y concursos, cosas maravillosas para compartir con ustedes y hacer mucho más feliz este día domingo. Este amigo de ustedes, Juan Felipe Tobón, les desea un resto de día muy feliz. Que Dios nos bendiga y esperen la segunda parte de este especial de hoy en 8 días. Chao, chao.

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Alexander Pires con la canción Usted se me llevó la vida en la voz de la nostalgia. Después de esa grandiosa Hora del Rey con Roberto Carlos, continuamos con esta buena programación en las clásicas del amor aquí en la voz de la nostalgia. Recuerden que nos pueden llamar al 305 o escribir más bien 305-473-7772 en las clásicas del amor.

0: Quiero decírtelo, Juan Sebastián, no es Joan Sebastián, es Juan Sebastián, nos cantaba esta linda canción. Quiero decírtelo en las clásicas del amor, la voz de la nostalgia, la voz de todos, las canciones de todos.
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0: Y a esta hora de la mañana vamos a complacer a Olga Palacio, que ella se encuentra en Manrique Lasalle. Con muchísimo gusto, con estas lindas canciones de la voz de la nostalgia. Auxilio, auxilio, auxilio, hay un gran error acá. A ver, a ver, a ver, a ver, a ver. ¿Qué pasó? ¿Qué pasó? ¿Qué pasó? ¿Qué pasó? Vamos ahí. Vamos a tener que hacer una pequeña pausa acá. Ya regresamos.
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1: Somos la voz de la nostalgia, el corazón de la radio, 9 de la mañana con 31 minutos. Ya regresamos.
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0: Y continuamos. Que a esta hora nos vamos a ir con el 3 a la vez de la hora. Que solicita la señora Miriam Rabe del barrio Robledo. Doña Miriam, claro que sí, muchísimos ánimos. Sírvase un cafecito, póngale volumen a la voz de la nostalgia, que ahí están sus canciones con Oscar Atié.
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Ahí teníamos pues los tres a la vez que estaba solicitando la señora Miriam desde el barrio Robledo de la ciudad de Medellín con Oscar Atié de México. Más que él vive en Acapulco, México. Oscar Atié estuvo con estas canciones exitosas. La primera fotografía, esta segunda quiero llenarme de ti y la tercera canción cada vez que te acercas, que lo tenemos como número uno en el escalafón de la fama. Canciones que ustedes van solicitando de lunes a viernes aquí en La Voz de la Nostalgia. Continuamos con las clásicas del amor a las 9:51 minutos.

0: El gato y yo nos cantaba Amanda Miguel a esta hora de la mañana, 9:54 minutos, aquí en La Voz de la Nostalgia, La Voz del Amor.
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0: amiga, amiga de Miguel Bosé, a las 10 de la mañana en punto. Aquí en las clásicas del amor, ya regresamos, no se me vayan a ir.
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0: Manuel Mijares nos cantaba Para Amarnos Más en la voz de la nostalgia. 10 de la mañana con 10 minutos. Estas son las clásicas del amor.
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0: Leonardo Fabio cantaba Mi tristeza es mía y nada más. A esta hora de la mañana, hora de irnos con los tres a la vez. Ustedes saben mucho, claro que sí. Desde el centro de la ciudad nos subimos hasta el barrio Bomboná. Y allá se encuentra la señora Estela Centeno, que nos requiere este tres a la vez a las 10 y 17 minutos en las clásicas del amor. Con muchísimo gusto, señora Estela, gracias por preferirnos.
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0: Ahí estaban pues los tres a la vez con los terrícolas, los cuales solicitó la señora Estela Centeno desde el barrio Bomboná del centro de la ciudad de Medellín. Te juro que te amo, la primera canción, y vivirás en la segunda posición. Esta tercera que termina, Luto en mi alma, exitazos de los terrícolas, aquí en La Voz de la Nostalgia. 10 de la mañana, 30 minutos, ya regresamos.
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0: Ojitos negros, Juan Nicolás Estela, a las 10:39 minutos en las clásicas del amor. 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

Me vas a echar de menos, nos cantaba José Luis Rodríguez el Puma a esta hora de la mañana, 10:47 minutos, pero antes teníamos a Juan Gabriel con la canción No Tengo Dinero en las clásicas del amor, la voz de la nostalgia.

Juan Pardo con esta canción hermosa, Mi Guitarra. Ya en 10 minutos, 11 de la mañana, no olviden el 305-473-7772 para que soliciten sus canciones, la clásica del amor que ustedes quieran recordar o también dedicar a esas personas que aman o que también recuerdan en su infancia. 10:51, estas son las clásicas del amor.

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0: Ahí teníamos frente a una copa de vino con Luisito Rey, que pasaba en La Voz de la Nostalgia, las clásicas del amor. Ya tenemos las 11 de la mañana con un minuto. No se me vayan, que ya regresamos con más canciones del amor.
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Tu imagen se queda, nos cantaba Alfonso Larada. Y a esta hora de la mañana, a las 11:16 minutos, nos vamos a ir hacia el barrio Manrique de la ciudad de Medellín. Allí se encuentra Mónica. Quiere escuchar esta canción. Esta canción se llama Si tú no has de volver. Está en el barrio Manrique, con muchísimo gusto. Aquí está la canción a las 11:16 minutos.

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0: Continuamos, 11 de la mañana con 35 minutos aquí en La Voz de la Nostalgia, el corazón de la radio. Nos vamos a ir a nuestro WhatsApp, 305-473-7772. Tenemos muchas audiencias por saludar. Hay buena audiencia y gran sintonía acá en el barrio Laureles. Don Carlos Monsalve, muchas gracias por la sintonía, mi hermanazo, por estar ahí siempre pegadito de La Voz de la Nostalgia. Y en Estados Unidos, en Florida, se encuentra Maribel Acevedo también, ahí en casita, haciendo oficio y con La Voz de la Nostalgia. Y aquí tengo un audio precisamente, vamos a ver de qué se trata. Hola, ¿qué tal? Buenos días.
1: Muy buenos días, estoy llamando a ver si me pueden complacer con los tres a la vez.
0: Sí.
1: Quiero escuchar a Leo Dan.
0: Claro.
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0: Ajá.
1: Esa pared y Jesús es mi pastor.
0: Sí.
1: Muchas gracias, muy amables. Desde aquí es la distancia de Coconocree, Florida.
0: Coconocree, excelente, doña Olga.
1: Es un placer escuchar la voz de la nostalgia. Muchos recuerdos.
0: ¡Ah, qué belleza de mensaje! Muchas gracias. Un saludo especial a distancia. Y claro que sí, nosotros...

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Ahí están pues los tres a la vez que solicitó la señora Olga González desde los Estados Unidos. Muchísimas gracias por la sintonía. Teníamos a Leo Dan. Excelentes canciones. En la primera canción, tú llegaste cuando menos te esperaba. En la segunda canción tuvimos a esa pared de Leo Dan. Y esta tercera que termina, Jesús es mi pastor. Como dice, nada me faltará. Jesús es mi pastor, nos decía Leo Dan. Eran los tres a la vez, aquí en La Voz de la Nostalgia. La

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0: Ahí teníamos Con tu recuerdo con Hernán Bisetti, pero antes teníamos Es el amante con Sandro de América a las 12 del día con 2 minutos. Ya regresamos. La voz de la nostalgia.
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Ahí teníamos esta canción, Sabrás que te quiero, lo interpretaban los galos. Una canción que solicitó la señora Luz desde Belén Aliada. Muchísimas gracias, señora Luz, por la sintonía en La Voz de la Nostalgia. El corazón de la radio, 1530 AM.

Esta es una de las muchas historias que suceden conmigo. Primero, fue el susto cuando lo de León aquel. Después, era prohibido fumar y me encontré con dinamita. Todo eso sin contar el tremendo impacto que me llevé con la historia de la chica del gorro.

0: Bueno, ustedes me perdonan, pero ahora yo me voy. Existen mil muchachas que quieren salir conmigo, pero todo es por causa de mi cacharro, ¿sabe? Voy. Bye. Chao.
1: Mi cacharrito lo teníamos ahí con Roberto Carlos a las 12:27 minutos del mediodía aquí en La Voz de la Nostalgia. Y nos vamos a ir con los tres a la vez de la hora. Lo solicita la señora Mónica desde el municipio de Envigado. Con muchísimo gusto, aquí están sus tres a la vez con Diango en La Voz de la Nostalgia.
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0: ¿Por qué será? Nos está interpretando Rudy La Scala. Cuando ya tenemos las 12:43 minutos de la tarde ya. Y nos vamos a nuestro WhatsApp. Ahí se encuentra el señor Álvaro Cardona de Bello. Nos dice, buenas tardes, soy Álvaro Cardona del municipio de Bello. Por favor, la canción Prueba Llamar Mi Amor de Nicolás Di Bari. Hombre, don Alberto, claro que sí, con muchísimo gusto. Aquí en La Voz de la Nostalgia, respetamos a nuestros oyentes y los complacemos a todos.
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1: Sergio Facelli nos cantaba esta canción, Volveré, pero anteriormente teníamos a Isadora con Tenlo Presente aquí en La Voz de la Nostalgia, 12:57 minutos.

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Juan Gabriel nos interpretaba esta gran canción, exitazo de Juan Gabriel, Abrázame Fuerte. Cuando ya tenemos la 1:19, aquí en La Voz de la Nostalgia, no olviden en el 305-473-7772 dejar sus mensajes. Saludamos especialmente a la señora Bernarda Pulgarín desde el municipio de Bello, que nos dice que quiere escuchar la canción Venus de las Moscas. Claro que sí, con muchísimo gusto. Gracias por preferirnos aquí en el corazón de la radio, 1:20.

0: Ahí teníamos Cómplice con Camilo VI. Esta canción la solicitó nuestro compañero oyente fiel de La Voz de la Nostalgia, Marlon, en Boyacá Las Brisas. Se encuentra en la gran sintonía de La Voz de la Nostalgia, el corazón de la radio. Oh, ya tenemos la 1:00 p.m. con 27 minutos.
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1: Una de la tarde con 32 minutos en este domingo. Ya estamos a 7 de junio. ¿Cómo corre el tiempo? Continuamos disfrutando de estas bellas canciones. Ahora nos vamos a ir con Los Tres a la Vez, que solicita la señora Blanca Inés Ateortúa. Se encuentra en el barrio Picacho, que es como tirando para el barrio París de la ciudad de Medellín. Ella quiere escuchar Los Tres a la Vez con muchísimo gusto, doña Blanca. Aquí están con Nilton César.
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Ahí teníamos los tres a la vez que pasaron aquí en La Voz de la Nostalgia, los cuales requirió, más bien solicitó, la señora Blanca Ateortúa desde el barrio Picacho, de acá, de la ciudad de Medellín. Eso que hay ahorita del 12 de octubre. Bueno, el caso es que ahí estuvieron los tres a la vez que ella solicitó, con Nilton César. La primera canción, Cerca de tus ojos, Lejos del corazón. En la segunda canción, la última canción, se llama así, la última canción de Nilton César. Y esta tercera que termina, Tú te vas. A la 1:44 minutos, en el corazón de la radio.

Ahí tenemos la canción de No Te Quiero Perder de Sergio Facelli, que la solicitó el señor Leonel desde el municipio de Guarne. Está en la gran sintonía del corazón de la radio, la voz de la nostalgia. El corazón.

tenemos el grupo español Mocedades con la canción Amor de Hombre en la voz de la nostalgia. Ya cumplimos con este turno maravilloso. Ya se nos está yendo domingo, pero entonces nos queda el alma llena de música con esta buena programación del corazón de la radio. Y dejamos todo en paz. Gracias por cerrar este domingo conmigo, aquí en La Voz de la Nostalgia. Mi nombre es José Fernando El Pollo López, bajo la dirección, programación, coordinación de Juan Felipe Tobón. Que este resto de día te traiga descanso y que mañana arranques con el corazón livianito. Mañana festivo tendremos el gran especial con todos ustedes para que estén pendientes. Yo les pongo una bien buena y ustedes me retan con una mejor. Entonces nos vemos mañana con la ayuda de nuestro Señor Jesucristo. No se les olvide reír por nada del mundo. Y jamás, jamás se dejen arrebatar su felicidad. Feliz resto de tarde. Pásenlo en familia. Abracen a sus seres queridos. Hasta pronto.

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2: Esta es la hora en La Voz de la Nostalgia. Son las 2:01. 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
1: Esta es la hora en La Voz de la Nostalgia. Son las 2 con 12 minutos. 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

0: 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Esta es la hora en La Voz de la Nostalgia. Son las 2 con 22 minutos. 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

0: Esta es la hora en La Voz de la Nostalgia. Son las 2:31. 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

0: Esta es la hora en La Voz de la Nostalgia. Son las 2 con 43 minutos. 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

0: Esta es la hora en La Voz de la Nostalgia. Son las 2:51. 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
1: Esta es la hora, en La Voz de la Nostalgia. Son las 2, con 58 minutos, La Voz de la Nostalgia, de la Cadena Radial Júpiter.
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4: Muy buenas tardes, amigos de La Voz de la Nostalgia, desde Manizales, Pedro Antonio Jiménez. Saludo muy cordial, felicitándolos por esa programación extraordinaria. A solicitarles una canción de José Luis Rodríguez el Puma, que conozco desde siempre. Seguimos en sintonía de la emisora romántica de Colombia, La Voz de la Nostalgia, desde Manizales, Pedro Antonio Jiménez.
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0: Esta es la hora en La Voz de la Nostalgia. Son las 3 con 10 minutos. 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

0: Esta es la hora en La Voz de la Nostalgia. Son las 3 con 21 minutos. 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

0: Esta es la hora en La Voz de la Nostalgia. Son las 3:32. 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

0: Esta es la hora en La Voz de la Nostalgia. Son las 3 con 42 minutos. 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

0: Esta es la hora en La Voz de la Nostalgia. Son las 3 con 50 minutos. 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
1: 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Objetos que nos facilitaron la vida desde nuestra infancia. Y te los recuerda Juan Felipe Tobón.
2: Tetris, del círico Tetruk, anteriormente estilizado como Tetris. Es un videojuego de la lógica soviética originalmente diseñado y programado por Alexey Pachinov. Se publicó el 6 de junio de 1984 mientras trabajaba para la Academia de Ciencias de la Unión Soviética en Moscú, RSFS de Rusia. Su nombre deriva del prefijo numérico griego tetra, que significa cuatro, ya que todas las piezas del juego, conocidas como tetróminos, contienen cuatro segmentos, y del tenis, el deporte favorito de Pachinov. En el Tetris se juega con los tetróminos, el caso especial de cuatro elementos poliominos. Los poliominos se han utilizado en rompecabezas populares por lo menos desde 1907. Le dio el nombre el matemático Salomón W. Golov. Esto fue en 1953. Sin embargo, incluso la enumeración de los pendóminos data de la antigüedad.
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2: Esta es la hora en La Voz de la Nostalgia. Son las 3 con 57 minutos. 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

0: Esta es la hora en La Voz de la Nostalgia. Son las 4 con 12 minutos. 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

0: Esta es la hora en La Voz de la Nostalgia. Son las 4 con 23 minutos. 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

0: Esta es la hora en La Voz de la Nostalgia. Son las 4:33. 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

0: Esta es la hora en La Voz de la Nostalgia. Son las 4:43. 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

0: Esta es la hora en La Voz de la Nostalgia. Son las 4 con 52 minutos. 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
2: 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Yo sé que es un país lleno de oportunidades y, bueno, es un país poco conocido. 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
1: Esta es la hora en La Voz de la Nostalgia. Son las 4 con 58 minutos, La Voz de la Nostalgia, de la cadena radial Júpiter.
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2: Desde Armenia, Quindía, reportando sintonía. Muchas gracias y estaremos en contacto. Buena programación. Bendiciones.
3: Buenas tardes. Cuando ya son aquí en Venezuela las 12 y 21 minutos del mediodía, quiero aprovechar el momento para desearles a los amigos de La Voz de la Nostalgia en los 1530 kHz de la onda media, allá en Medellín, la pasen de lo mejor. Un abrazo.
4: Les habla Gloria de aquí de la vereda de Tipiribí, nomás el Guamo. Dios me los bendiga. No me había comunicado con ustedes porque se me dañó las redes sociales, entonces no, ni WhatsApp tenía, pero bueno, nuevamente con ustedes. Dios me los bendiga, si son tan amables. Y me colocan ese tema que dice Corazón Mágico de Diango. Ese que dice, corazón, ¿qué le has hecho a mi corazón? Muchas gracias, los quiero mucho, Dios y la Virgen los guarde.
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0: Esta es la hora en La Voz de la Nostalgia. Son las 5 con 13 minutos. 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

0: Esta es la hora en La Voz de la Nostalgia. Son las 5 con 22 minutos. 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

0: Esta es la hora en La Voz de la Nostalgia. Son las 5 con 32 minutos. 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

0: Esta es la hora en La Voz de la Nostalgia. Son las 5 con 41 minutos. 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

0: Esta es la hora en La Voz de la Nostalgia. Son las 5 con 51 minutos. 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
2: Chicles Adams. Los chicles Adams se crearon gracias a la inspiración de la goma de mascar mexicana y a un experimento fallido del inventor estadounidense Thomas Adams. Adams conoció el chicle cuando trabajó con Antonio López de Santa Anna, expresidente de México. Santa Anna tenía una peculiaridad: mascaba chicle hecho de la saliva del árbol de chicozapote, también conocido como Sitti en Nahuatl. Adams intentó usar el chicle para fabricar neumáticos, pero no tuvo ningún éxito.
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1: Esta es la hora en La Voz de la Nostalgia. Son las 6:01. 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

0: Esta es la hora en La Voz de la Nostalgia. Son las 6:11. 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

0: Esta es la hora en La Voz de la Nostalgia. Son las 6 con 23 minutos. 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

0: Esta es la hora en La Voz de la Nostalgia. Son las 6:32. 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

0: Esta es la hora en La Voz de la Nostalgia. Son las 6:41. 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

0: Esta es la hora en La Voz de la Nostalgia. Son las 6:50. 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
1: 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Objetos que nos facilitaron la vida desde nuestra infancia. Y te los recuerda Juan Felipe Tobón.
2: Pinocho. Pinocho es una marioneta de madera que aparece en el libro de las aventuras de Pinocho, escrito por Carolo Caiodi, en la historia del carpintero Geppetto, que talla a Pinocho porque le faltaba un hijo, y este cobra vida. El hada azul le promete que, si se porta bien, lo convertiría en un niño de carne y hueso. Geppetto, el viejo carpintero, deseaba que su última creación, Pinocho, fuera una bonita marioneta de madera, que este fuera su niño y se convirtiera en un niño de verdad. El hada azul, no sin antes advertir a Pinocho que para ser un niño de verdad debería demostrar que era generoso, obediente y muy sincero. Sin embargo, Pinocho era mentiroso.
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1: Esta es la hora en La Voz de la Nostalgia. Son las 6:58. 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